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0: Seguimos disfrutando de esta tarde de sábado y bueno, pues les tengo un notición, porque los queremos invitar a disfrutar de una gran experiencia. 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Me voy a una pausa, quédate con nosotros.
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4: Muy buenas tardes, vamos con las noticias. La Secretaría de la Defensa Nacional invita al público en general a la exhibición de aeromodelismo, una muestra estática y demostración en vuelo de aviones a escala y en 3D, este domingo 14 de junio en el Museo Militar de Aviación de Santa Lucía, en el Estado de México, en un horario de 10 a 17 horas. La entrada será gratuita y solo se requiere identificación oficial al ingresar. La Confederación de Cámaras Nacionales de Comercio, Servicios y Turismo estimó que las graduaciones escolares de 2026 generarán una derrama económica de 15.300 millones de pesos en el país. La temporada beneficiará a 3.6 millones de negocios familiares con un gasto promedio de 3.000 pesos por estudiante. La Confederación llamó a la ciudadanía a consumir en el comercio formal y local. El gobernador de Nuevo León, Samuel García, dio a conocer que habrá transporte gratuito para asistir al Estadio Monterrey y al FanFest durante los 4 días de partidos del Mundial. Los camiones saldrán desde el centro y el beneficio en el metro aplicará de la estación Y a Expo a partir de las 14 horas. En información internacional, los bloqueos de transporte que afectan a Bolivia desde hace 40 días provocaron una drástica caída del turismo en la zona andina. El Ministerio de Turismo Sostenible reportó pérdidas por 110 millones de dólares en los sectores hotelero y gastronómico. Ciudades como La Paz sufren cierres de restaurantes y hasta un 65% de cancelaciones en reservaciones. Para Noticentro informa Alicia Hernández.
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0: Y aquí seguimos acompañándote y ya llegó el momento de decirles gracias. Gracias y hasta mañana domingo, que por supuesto estaré con ustedes en Joya la Radio Inteligente. Y gracias a Oscar Pop, que nos acompaña en los controles. Mi nombre es Fer Quintana. Se quedan con más música en esta tarde deliciosa. Manejen con mucha precaución con estas lluvias que nos están sorprendiendo en la capital del país. Y bueno, les agradezco muchísimo por estar en compañía de Joya, la radio inteligente.
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2: Qué gusto saludarlos. Yo soy Jaime Sandoval. Esto es Hashtag, la radio del mundial. Y al momento, en el primer tiempo, Haití y Escocia están empatando 0-0. 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
2: Hola, ¿qué tal? ¿Cómo les va? Qué gusto saludarlos. Esto es Hashtag La Radio del Mundial. Y al momento, la selección de Escocia está ganando 1-0 contra Haití. Está por terminar la primera mitad. 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
1: 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Bienvenidos al juego.
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1: ¿A poco no se te antoja algo fresco, acidito, con mariscos? Hoy utilizaremos camarón mexicano para nuestro platillo sabio, un orgullo de nuestra producción local que nos permite tener calidad y sabor los 365 días del año. Acompáñanos a preparar un aguachile de camarón con puré de camote.
2: Además, tras una separación de pareja, reajustar las cuentas es clave para la tranquilidad familiar. Pero, ¿cómo lograrlo sin desgastar tus finanzas? En este mes de la paternidad, analizamos la realidad económica de los nuevos hogares y te compartimos cuatro claves fundamentales para reorganizar tu dinero y construir estabilidad futura.
1: ¡Comenzamos!
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2: El camarón es uno de los productos pesqueros favoritos de las y los mexicanos, ya que además de que es delicioso, está disponible en el mercado durante todo el año. Además, nuestro país es el segundo mejor productor pesquero y acuícola de camarón en Latinoamérica, según un reporte de la Organización de las Naciones Unidas para la Alimentación y la Agricultura.
1: Su consumo aporta vitamina B12, B9 y B3, las cuales apoyan al metabolismo, al sistema nervioso y al sistema inmune. Sin duda es el candidato perfecto para el platillo sabio Profeco de este mes. Un delicioso aguachile de camarón con puré de camote. Una preparación fresca y con equilibrio de cítricos y picantes.
2: Atrévete a probar esta combinación gastronómica. Para esta receta necesitaremos los siguientes ingredientes: 500 gramos de camarón mediano o grande, sal, pimienta blanca molida, 120 mililitros de pulpa de maracuyá fresca, 180 mililitros de jugo de limón, un limón amarillo, jugo y ralladura, un pepino pelado, un chile serrano, un chile habanero pequeño, medio manojo de cilantro, 40 mililitros de aceite de oliva, una cucharadita de miel y una cucharadita de salsa de soya.
1: Para la parte dulce del platillo, el puré de camote, ocuparemos 280 gramos de camote naranja, 2 cucharadas de mantequilla sin sal, 2 cucharadas de crema para batir, 1 cucharadita de miel de abeja, sal, pimienta negra molida, 1 pizca de canela en polvo, 1 cucharadita de aceite de oliva, 2 cucharadas de nuez, 2 cucharadas de queso de cabra.
2: Y para el emplatado necesitamos una taza de cebolla morada fileteada, una taza de pepino en láminas finas, un cuarto de mango petacón en cubos pequeños, medio manojo de cilantro criollo, 2 cucharadas de ajonjolí negro tostado, semillas de maracuyá y tostadas horneadas.
1: Ya con nuestros ingredientes listos, empezaremos con la preparación del aguachile. Comenzamos limpiando y abriendo los camarones con un cuchillo pequeño en corte mariposa para retirar la víscera. Una vez limpios, los colocamos en un bowl y les espolvoreamos sal y pimienta blanca. Después, los refrigeramos. Mientras tanto, licuamos la pulpa de maracuyá fresca, el jugo de los limones y la ralladura, el pepino pelado, el chile serrano y el habanero, el cilantro, el aceite de oliva, la miel, la salsa de soya y salpimentamos al gusto. Colamos la mezcla parcialmente para conservar un poco de textura. Luego, la agregamos al bowl de los camarones, revolvemos y los dejamos de 5 a 7 minutos.
2: Para la preparación del puré de camote, comenzamos lavando y secando los camotes. Los llevamos al horno enteros con aceite y sal a 180 grados Celsius durante 50 o 60 minutos. El camote debe quedarnos muy suave para poderle retirar la cáscara sin dificultad. Lo machacamos y lo colocamos en un recipiente para reservarlo. A fuego bajo, en una olla, agregamos mantequilla y la crema para batir. Apagamos la mezcla antes de que hierva. Integramos esta mezcla al camote machacado con movimientos de abajo hacia arriba. Luego incorporamos la canela, la miel, el queso de cabra, la nuez y salpimentamos al gusto. Antes de servir es muy importante integrar a nuestro aguachile, el pepino, el mango y la cebolla.
1: Ahora sí, ya que tenemos ambas preparaciones listas, vamos al emplatado. En una tostada horneada, colocamos el puré de camote y el aguachile.
2: Terminamos con semillas de maracuyá, el cilantro, un poco de aceite de oliva y espolvoreamos el ajonjolí.
1: Ya tenemos listo nuestro aguachile de camarón. No olviden que el platillo Sabio Profeco es fácil de preparar, tiene buen sabor, aporta un balance nutricional y rinde para varias porciones.
2: En este caso, esta preparación tiene un costo de $290.94 y está pensada para 6 porciones. Anímense a prepararlo y cuéntenos en nuestras redes sociales cómo les quedó.
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1: En la familia hay temas que pocas veces nos atrevemos a tocar, pero es importante y útil hablar de ello. Uno de esos temas es ¿qué pasa con la paternidad y las finanzas tras una separación? Ya que reajustar las cuentas es clave para la tranquilidad familiar.
2: Y junio, mes en que se celebra la figura paterna, representa una oportunidad para reflexionar cómo ha ido transformándose este rol. Durante una separación de pareja se requiere reorganizar las finanzas para seguir cumpliendo con las responsabilidades y mantener el equilibrio personal.
1: Además, hay que tener en cuenta que este es un tema del presente, debido a que los cambios en la estructura familiar son cada vez más frecuentes. De acuerdo con el Instituto Nacional de Estadística y Geografía, en 2024 se registraron 161.932 divorcios en México, lo que equivale aproximadamente a 33 divorcios por cada 100 matrimonios.
2: Sin duda, este contexto refleja que las separaciones forman parte de la realidad actual y que cuando ocurre, no solo implica una transformación emocional. Pasar de un sistema compartido a uno individual exige una administración consciente, ordenada y sobre todo alineada con la situación presente.
1: En otras palabras, se necesita mantener un equilibrio financiero que implica cubrir responsabilidades compartidas como el sustento de hijas e hijos mientras se solventan los gastos propios. Es común enfrentar pagos como renta, servicios individuales, traslados o el equipamiento de un nuevo hogar.
2: Muchas veces esto ocurre con el mismo nivel de ingresos o incluso uno menor, lo que hace indispensable replantear la administración del dinero para que la nueva realidad no genere desgaste o desequilibrios. Para que puedas organizar tus finanzas de la mejor manera en esta nueva etapa, aquí te dejamos 4 claves fundamentales. Toma nota.
1: Clave número 1. Redefinir el punto de partida. Antes de decidir, es fundamental tener claridad sobre la situación actual, ingresos, deudas y gastos. Este diagnóstico permite construir un presupuesto realista.
2: Clave número 2. Priorizar con visión integral. Las obligaciones legales, como la pensión alimenticia, son pilares del presupuesto, pero deben analizarse junto con los gastos básicos personales y el ahorro. El objetivo es cumplir con los compromisos sin comprometer tus finanzas.
1: Clave número 3. Ajustar el estilo de vida. Intentar mantener el mismo nivel de gasto que se tenía antes de la separación quizá no sea posible. Adaptarse al ingreso disponible es clave para evitar presiones innecesarias.
2: Clave número 4. Organizar los pagos periódicos. Contar con un calendario de pagos y ubicar fechas clave permite tener mayor control. Esta práctica evita recargos y reduce el estrés financiero.
1: Todas estas claves, junto con tu interés por gestionar tus finanzas tras la separación, te permitirán sanar tu relación con el dinero. Porque en esta etapa, la prevención no solo trata de evitar problemas, sino también de establecer las bases de una estabilidad futura.
2: También puedes seguir estas otras recomendaciones. Formaliza acuerdos para tener claridad y certeza jurídica. Crea un fondo de emergencia para respaldar imprevistos.
1: Evalúa seguros que protejan tu patrimonio y capacidad de generar ingresos. Revisa periódicamente tu situación financiera para realizar ajustes oportunos.
2: Una nueva etapa familiar merece un nuevo plan financiero. En la Revista del Consumidor de junio, te llevamos de la mano para que logres esa tranquilidad que tu familia necesita.
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1: Buenos días a todos. Comenzamos. Enfoca toda tu atención y tu intención. Amado Dios, hoy me acerco a ti con humildad y con esperanza viva en mi corazón, inspirado en las palabras del Salmo 16, que me recuerdan que tú eres mi porción, mi herencia y mi proveedor fiel. Tú conoces cada una de mis necesidades, cada preocupación que me quita la calma y cada deseo profundo de mi corazón. Por eso, hoy te entrego con fe todo lo que soy y lo que necesito, sabiendo que tú tienes el poder de sorprenderme con tu bondad y tu provisión. Te pido que abras los caminos de la provisión milagrosa, que pongas en mi vida oportunidades inesperadas, personas justas, puertas abiertas y bendiciones financieras que lleguen directamente de tu mano. Que el dinero que necesito para vivir con dignidad, ayudar a los míos, cumplir mis responsabilidades y seguir soñando, llegue sin angustia, sin temor y sin carga. Que llegue limpio, bendecido, multiplicado y con paz. Tú eres el Dios que sostiene mi copa, que me guía aún en la noche, que no me deja solo ni cuando todo parece incierto. Y aunque ahora no entienda los procesos que vivo, confío plenamente en que estás obrando en mi favor. No permitirás que me falte lo necesario. No permitirás que la escasez venza al propósito. Sé que muy pronto veré tus maravillas, porque lo que has preparado para mí es abundancia, estabilidad y bendición. Declaro con fe que mi vida se alinea a tu voluntad. Mis manos se abrirán para recibir y también para dar. Que lo que hoy me falta, mañana sobre. Que donde hubo puertas cerradas, haya ahora ventanas de milagros. Porque tú, Señor, eres mi refugio, mi proveedor y mi esperanza. Gracias, Padre, por tu amor constante, por tu fidelidad inquebrantable y por los milagros que ya estás preparando. Recibo con alegría todo lo bueno que viene, sabiendo que si viene de ti, será perfecto, justo y bendecido. Soy Mariano Osorio. Piensa positivo.

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Hoy con Mariano es la radio inteligente. ¿Cómo están? Buenos días. Comenzamos este domingo con alegría, con energía positiva, con muy buena música para pasarla muy bien. Juanito, ¿cómo estás? Buenos días a todo el equipo de Joya. Les estaremos acompañando hasta la una de la tarde. Yo soy Mariano Osorio. Feliz domingo, feliz inicio de este domingo delicioso y espero que la pases muy bien.

Ahora son las 6 de la mañana más 5 minutos. Las 6 de la mañana con 5 minutos. 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

No todo el que acompaña, acompaña bien. Quédate con quienes te sostienen, no con quienes te rompen. Soy Mariano Osorio. Piensa positivo.

0: 6 de la mañana con 12 minutos, las 6 con 12.
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0: Las 6 de la mañana con 16 minutos, son las 6:16.
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19: 6 de la mañana con 24 minutos. Son las 6 con 24.

0: 6 de la mañana con 28 minutos, las 6:28.
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En 1939, en un pequeño pueblo de Oklahoma, una joven pareja había estado casada durante unos pocos y decepcionantes meses. Él nunca imaginó que hubiera tantas maneras de arruinar un pollo frito. Ella no podía imaginar por qué había pensado alguna vez que los chistes de él eran tan graciosos. Ninguno de los dos lo decía en voz alta, solo lo pensaban. Pensaban que su matrimonio había sido un gran error. Una tarde calurosa tuvieron una terrible discusión sobre si podrían darse el lujo de pintar la sala. Los ánimos se calentaron y levantaron la voz, y de alguna manera uno de los plantones que les regalaron el día de su boda empezó a secarse. Y las tazas se estampaban en el piso. Ella estalló en llanto. Le dijo que no tenía sentimientos y que era un miserable. Gritando, él respondió que prefería ser un miserable que una quejumbrosa. Tomó las llaves del auto y salió de la casa. Sus últimas palabras, enfatizadas por el portazo, fueron: «Fue suficiente. Me marcho. Te dejo». Pero antes de que él pudiera echar a andar su desvencijado automóvil, la puerta del pasajero se abrió de golpe y su esposa se sentó junto a él. Veía hacia adelante con el rostro cubierto de lágrimas, pero con determinación. «¿Y a dónde se supone que vas?», preguntó el marido con asombro. Ella solo dudó un instante antes de contestar, justo lo suficiente para estar segura de que su respuesta decidiría la dirección de sus vidas durante los próximos 43 años. «Un día te juré amor y te juré estar contigo para toda la vida. Y junto a ti tengo que estar». Él se relajó un poco más. Le dio un abrazo y la besó. No se fue de la casa ni la dejó tampoco. Fueron a tomar un helado y después al cine. Regresaron. Y después de esa terrible sacudida, los dos entendieron que eran el uno para el otro. Y han cumplido, hace un par de semanas, 43 años de feliz matrimonio.

0: Las 6 de la mañana con 43 minutos. 6:43.
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1: Buenos días, las 6:59. 6:59.
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0: Buenos días, son las 7 de la mañana con 3 minutos. 7:03.
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0: 7 de la mañana más 7 minutos. 7:07.
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La doctora Barbara Fredrickson ha demostrado que la negatividad promueve el deterioro celular, así como la positividad promueve su crecimiento. En un nivel biológico básico, la positividad nos da vida, nos da calidad de vida. Soy Mariano Osorio. Piensa positivo.

0: 7 de la mañana con 14 minutos. 7:14.
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De pronto escuché tu llanto infantil. Y al volverme, te vi en el suelo. ¿Ves lo que pasa por usar los zapatos de mamá? Me pregunto por qué lo haces. No me explico. Ya tantas veces te he visto metida también en los zapatos de papá con las mismas consecuencias. A veces pienso que tú también quieres ser grande. Pero deberás esperar. Ya llegará la hora. A pesar de todo, me gusta verte caminar con mis zapatos. Me gusta ver los esfuerzos que haces por mantenerte en pie. Te ves tan linda. ¿Sabías que todos los niños lo hacen a cierta edad? Parece que es su forma de sentirse adultos. Y qué hermoso sería si pudiera volver a ser niño. Pero mis pies no caben en tus zapatos. Qué hermoso sería si pudiera echar el tiempo atrás, con solo calzarme tus zapatitos. Así podría jugar contigo con la misma ignorancia con la que tú juegues, sin medir peligros ni escuchar los gritos de papá y mamá. Así podría compartir tus juegos y juguetes como tú quieres que lo haga. Qué importante eres. Y qué pocas veces lo pienso. Siempre pienso más en mí porque soy mayor. Y tu opinión no vale por ahora. Mañana, cuando crezcas y los años pasen más en mí, valdrá tu razón y no la mía. Y el mundo no cambiará. El mundo será el mismo, porque no tuve tiempo para ti. Y tus hijos querrán jugar contigo, y tú no podrás porque ya no estarás en la edad de los zapatos. Por eso quiero intentar conquistarte otra vez, comprenderte y tratar de meterme en tus zapatos, jugar contigo, compartir tus sueños y a la vez cuidarte sin gritos ni aspavientos, sino con amor, con caricias, con abrazos, con diversión, con alegría, proponiéndome hacerte tener la infancia más alegre, feliz y divertida que jamás nadie haya tenido. Hoy tengo la oportunidad de darte ese regalo. Hoy quiero hacerlo. Para que el mundo cambie y sea otro para ti, quiero intentarlo ahora que soy mayor y que tu opinión casi no vale. Quiero intentarlo ahora que aún estás en la edad de los zapatos.

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1: Son las 8 de la mañana, las 8 en punto.

0: 8 de la mañana con 4 minutos. 8-4.
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Las 8 de la mañana con 10 minutos. Son las 8:10.

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8 de la mañana con 24 minutos. 8:24.

0: 8:28. Son las 8:28.
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En la pequeña escuelita rural había una vieja estufa de carbón muy anticuada. Un chiquito tenía asignada la tarea de llegar al colegio temprano todos los días para encender el fuego y calentar el aula antes de que llegaran su maestra y sus compañeros. Hasta que una mañana llegaron y encontraron a la escuelita envuelta en llamas. Sacaron al niño inconsciente, más muerto que vivo, del edificio. Tenía quemaduras graves en la mitad inferior de su cuerpo y lo llevaron de manera urgente al hospital del condado. En su cama, el niño, horriblemente quemado y semi-inconsciente, oía al médico que hablaba con su madre. Le decía que seguramente su hijo moriría o que sus posibilidades de sobrevivencia eran muy escasas, que era lo mismo. Que tal vez morir era lo mejor que podía sucederle en realidad, pues el fuego había destruido la parte inferior de su cuerpo, pero el valiente niño no quería morir, decidió que sobreviviría. De alguna manera, para gran sorpresa del médico, sobrevivió. Una vez superado el peligro de muerte, volvió a escuchar a su madre y al médico hablando despacito. Dado que el fuego había dañado en gran medida las extremidades inferiores de su cuerpo, le decía el médico a la madre, habría sido mucho más fácil para él morir que recuperarse. Sin embargo, ahora estaba condenado a ser inválido toda la vida. No habría posibilidad alguna de que utilizara sus piernas. Una vez más, el valiente niño tomó una decisión. No sería un inválido. Caminaría. Pero desafortunadamente, de la cintura hacia abajo no tenía capacidad motriz. Sus delgadas piernitas colgaban sin vida. Hasta que un día le dieron de alta. Todas las mañanas su madre masajeaba sus piernitas. No había sensación, ni control, ni nada. No obstante, su determinación de caminar era más fuerte que nunca. Cuando no estaba en la cama, estaba confinado a una silla de ruedas. Una mañana soleada, la madre lo llevó al patio para que tomara aire fresco. Ese día, en lugar de quedarse sentado, se tiró de la silla, se impulsó. Lo hizo con la mayor angustia y necesidad posible. Sobre el césped arrastraba las piernas. Llegó hasta el cerco de postes blancos que rodeaba el jardín de su casa. Con gran esfuerzo se subió al cerco y allí, poste por poste, empezó a avanzar, decidido a caminar. Empezó a hacer lo mismo todos los días hasta que hizo una pequeña huella junto al cerco. Nada quería más que darle vida a esas dos piernitas. Hasta que por fin, gracias a las oraciones fervientes de su madre y sus masajes diarios, su persistencia férrea y su resuelta determinación, desarrolló la capacidad primero de pararse, luego de caminar, tambaleándose, hasta caminar solo y después correr. Empezó a ir caminando al colegio, después corriendo por el simple placer de correr. Más adelante, en la universidad, formó parte del equipo de carrera sobre pista, y aún después, en el Madison Square Garden, este joven que no tenía esperanzas de sobrevivir, este joven que nunca caminaría, que nunca tendría la posibilidad de correr, este joven determinado, Glenn Cunningham, llegó a ser el atleta estadounidense que corrió el kilómetro más veloz del mundo entero.

0: 8:43. Las 8:43.
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1: Son las 9 de la mañana, las 9 en punto.
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0: Las 9 con 4 minutos, 9:04.
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0: 9 de la mañana con 15 minutos. 9:15.
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disco que venga. 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
15: El 9:22. 9:22.

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0: Son las 9:37. Es la hora joya. 9:37.
1: Lo importante de vivir cada segundo de la vida es vivirlo como si fuera el último. Imagínate que existe un banco que cada mañana acredita en tu cuenta la suma de 86.400. No arrastra tu saldo día a día. Cada noche borra cualquier cantidad de tu saldo que no usaste durante el día. ¿Qué harías? Por supuesto que retiraras el último centavo. Cada uno de nosotros tiene ese banco. Su nombre es tiempo. Cada mañana, este banco acredita 86.400 segundos. Cada noche, este banco borra y da como perdido cualquier cantidad de ese crédito que no has invertido en un buen propósito. Este banco no arrastra saldos, no permite sobregiros. Cada día te abre una nueva cuenta, cada noche elimina los saldos del día. Si no usas tus depósitos diarios, la pérdida es tuya. No se puede dar marcha atrás. No existen los giros a cuenta del depósito de mañana. Debes vivir en el presente con los depósitos de hoy. Invierte de tal manera de conseguir lo mejor en salud, en felicidad y en éxito. El reloj sigue su marcha. Consigue lo máximo en el día. Para entender el valor de un año, pregúntale a algún estudiante que perdió un año de estudios. Para entender el valor de un mes, pregúntale a una madre que alumbra a un bebé prematuro. Para entender el valor de una semana, pregúntale al editor de un semanario. Para entender el valor de una hora, pregúntale a los amantes que esperan a encontrarse. Para entender el valor de un minuto, pregúntale a una persona que perdió el tren. Para entender el valor de un segundo, pregúntale a una persona que con astucia evitó un accidente. Para entender el valor de una milésima de segundo, pregúntale a la persona que gana una medalla de plata en los Juegos Olímpicos. Atesora cada momento que vivas y atesóralo más si lo compartiste con alguien especial. Lo suficientemente especial como para dedicarle tu tiempo y parte de tu vida. Esa es la importancia del tiempo, y lo es más aún cuando te das cuenta que el tiempo no perdona y no espera por nadie.

0: 9 de la mañana con 43 minutos. Son las 9:43.
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1: Son las 10 de la mañana. Las 10 de la mañana en punto.

0: 10 de la mañana con 4 minutos. 10:04.
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Durante años hemos tenido la evidencia de que la positividad y el florecer van de la mano. Por lo tanto, de nosotros depende hacer que nuestra vida florezca y nos dé satisfacción a pesar de las circunstancias. Soy Mariano Osorio. 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

0: 10 de la mañana con 12 minutos. 10:12.
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0: 10 de la mañana con 15 minutos. 10:15.
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7: Son las 10:26.

0: Las 10 de la mañana con 29 minutos. 10:29.
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0: Las 10:47. 10:47.
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0: En este momento las 11:04, 11:04.
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0: Hola, ¿qué tal? ¿Cómo les va? Qué gusto saludarlos. 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

0: En este momento son las 11 de la mañana con 29 minutos. 11:29.
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0: En este momento son las 11:33.
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la prioridad de lo grande siempre es del ego. En cambio, para el amor, no hay grande ni pequeño. El amor abraza a quien quiera que se le acerque. El amor siempre está feliz cuando puede dar o compartir. El ego solo está contento cuando puede obtener. Uno se vuelve como un rey donde quiera que haya flores de amor. Y uno se vuelve pobre y lleno de sufrimiento siempre que las espinas del ego estén presentes. El amor espera día y noche. Se siente agradecido cuando puede compartir. El ego es incapaz de esperar. El ego siempre vela por sus intereses. Acude solo si con ello cumple algún propósito. El amor, en cambio, es inmotivado. Amar es su propia recompensa. Aún recibiendo heridas, el amor puede ser feliz. En cambio, el ego, recibiendo algo, no está contento. Siempre desea más. Quiere todo. El ego es un eterno mendigo, siempre demandando más y más y más. El amor, en cambio, es un rey, un emperador. ¿Existe acaso un rey más grande que el amor?

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0: Después de hashtag la radio del mundial, qué partido. 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
10: Mil gracias por acompañarme hoy, por hacer juntos la radio inteligente y por estar clarísimamente en un mejor lugar. Estoy seguro de que somos un poquito mejores de lo que éramos a las 6 de la mañana cuando el programa apenas estaba comenzando. Gracias, buenas tardes, coman rico, sigan en Joya, tendremos un lindo día y tendremos una verdadera jornada llena de luminosidad. Gracias, pásenla muy bien.
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1: 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Ya arrancó el partido entre Países Bajos y Japón y están 0-0. 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
12: Hola, hola, ¿cómo están? Bienvenidas, bienvenidos sean todos para disfrutar de esta tarde aquí en Joya, la radio inteligente. Me encanta poder pasar los domingos con ustedes, poder relajarnos, pasarla muy bien, poder disfrutar de buena música y sobre todo descansar y fluir. Los domingos me encanta siempre saberlos con un poquito menos de prisa y con un poco más de alegría. Bienvenidas, bienvenidos, gracias a Oscar Pop en los controles. Soy Fer Quintana y aquí comenzamos las tardes en Joya.

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0: Si es que están comiendo, deseo que tengan un muy buen provecho. Gracias por dejarme ser su DJ de las comidas familiares o de sus trayectos también de domingo, que ya saben que también suele ser un poco domingo de descanso, pero sí también domingo de responsabilidad, de ir al súper, de checar que tengamos todo para el lunch de la semana, de organizar la ropa, doblarla, en fin. Ustedes bien saben cuáles responsabilidades de domingo tienen hoy, así es que les agradezco muchísimo que me dejen acompañarlos siempre con buena actitud y buena música para que podamos aprovechar al máximo este día. Voy a una pausa, ya regreso.
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0: Hay algo que me encanta de las tardes de domingo y se los quiero compartir porque son estos momentos en los que ya a estas alturas de la tarde podemos ir haciendo un pequeño balance de cómo nos fue en toda la semana pasada, de revisar estos con lupa, estas cosas buenas que nos sucedieron esta semana. ¿Qué te hizo sentir bien hoy? ¿Qué te hizo sentir bien en la semana? Aunque haya sido pequeño, anótalo, tenlo presente. Ya sea un café que tenías muchas ganas de probar, ya sea que pudiste esta semana reunirte con tus amigos a ver algún partido, algo que te haya hecho bien esta semana, tráelo presente y por supuesto que lo que puedes ver y sumar de forma positiva, ojalá que se multiplique, porque todo suma, todo vale y por supuesto que tú te lo mereces. Me voy a una pausa, sigue con nosotros, estás en Las Tardes en Joya.
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0: 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Y ahora que hay mucho turismo, les quiero contar que también nosotros de pronto hay que sentirnos turistas en nuestra propia ciudad. Y es que mira nada más, en la Ciudad de México tiene más museos por kilómetro cuadrado que casi cualquier otra ciudad del mundo, así como lo escuchas. Tenemos más de 150 museos, desde el Museo de Antropología, que es un museo muy importante en la ciudad, hasta pequeñas galerías en colonias que quizá no hayamos conocido. Así es que me parece importantísimo este dato, es un dato cultural. La Ciudad de México tiene más museos por kilómetro cuadrado que casi cualquier otra ciudad del mundo. Así es que tenemos más de 150 museos que descubrir poco a poco, irles poniendo palomita y por supuesto que de esa manera ir enriqueciéndonos. El arte sin duda nos llena muchísimo, podemos aprender mucho del arte y también conectar con él es maravilloso y a través de los museos, bueno, ¿qué les digo? ¡Qué mejor! Te invito a que sigas también con nosotros en Joya, la radio inteligente.
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0: Y si el día de hoy, amigos míos, que les agradezco por estar aquí en Joya la Radio Inteligente, no ha sido un buen día, o esta semana que pasó dices, Fer, no fue mi semana, hubieron cosas que no pasaron como yo quería, bueno, respira. No tenemos que tener resuelto todo hoy, ni tenemos que tener todas las respuestas hoy. A veces el mejor plan es justo un plan de domingo, de llegar a casa, de ponerse cómodos y descansar. Y pensar que aunque esté medio choteada la frase de mañana será otro día, verlo con nuevas oportunidades de forma real, de saber que esos pequeños cambios están en nuestras manos y también de tratar de fluir con aquello que no podemos controlar. Lo que no pudo ser hoy, sí puede ser mañana. Y mientras tanto, aquí estoy yo haciéndote compañía esta tarde en Joya 93.7 y también invitándote a que te quedes con nosotros.
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2: Hola, ¿qué tal? ¿Cómo les va? Qué gusto saludarlos. Esto es Hashtag La Radio del Mundial y 0-0 el marcador de momento entre Ecuador y Costa de Marfil en el primer tiempo. 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
2: Saludos, esto es Hashtag la radio del mundial y de momento el marcador sigue 0-0 entre Costa de Marfil y el conjunto de Ecuador. 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